0: y no te has arrepentido, cambia el rumbo de tu vida o no morirás tranquilo. Y entonces no habrá rumba en tu tumba, pero en la mía sí.
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Aunque las cosas no terminaron de la mejor manera, no puedo más con este dolor. Por eso hoy vengo a pedirte perdón.